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2: Aquí, en Albània, estan accadendo muchos hechos muy graves, muy serios. Los ricos albaneses, que son no verdaderamente por cosas legales, a decir así.
3: Ajá. Vale.
2: Van construyendo en todo el territorio, en todo el país, sin tener respeto para la naturaleza de Albania.
3: Sí.
2: Ahora el presidente, el primo ministro de Albania no se da cuenta. No le importa nada lo que quiere el pueblo, no le importa nada lo que es el territorio, la naturaleza, las bellezas increíbles que tiene Albania, y solo le importa el dinero.
3: Ajá.
2: Sí, porque, como dice aquí Diana, porque está mandado por la mafia, por la criminalidad organizada albaneses, que son los ricos que te decía antes,
3: sí.
2: Que son los droga, de verdad. Del gobierno de Edi Rama, está la cárcel, pero todavía no se van a parar los abusos que están haciendo al territorio y al pueblo. Justo hoy, él ha llamado la gente que está protestando para defender su territorio, sus casas, sus derechos. Él les ha llamado fascistas y gente de la calle, gente pequeñita, ¿sabes?
3: Yeah.
2: Como si fueran nada. De alguna manera, él se está poniendo en contra de la mayoría del pueblo albaneses.
3: Sí.
2: Porque la mayoría del pueblo albanés no quiere que se deshaces de muchas partes del territorio. Va a envolver todo el resto de Europa, principalmente Italia,
4: sur Italia,
2: Italia y todo. Tiene que saber que había una ley que la modificaron ahora en los últimos días que prohibía vender el territorio, la tierra, el territorio albaneses a los extranjeros. Albania es un país muy pequeñito. Sí, Diana dice que es 28.000 kilómetros cuadrados y no tiene que, no hay que vender ni un centímetro. Uh-huh. Modificaron la ley y empezaron a vender sobre todo a los israelianos. Y los israelianos están comprando muchas partes de las zonas del sur Italia, la más bonita que hay en el Salento del sur, para hacer, como dicen ellos, para hacer resort. Se están huyendo de Israel, del holocausto que están haciendo al pueblo palestineses. Y lo peor es que lo que están huyéndose son los principales asesinos. Y aquí lo que está ocurriendo es que después del aeropuerto de Valona, que fue construido muy cerca de la laguna de Narta, ya esto es un desastre natural porque está junto a la laguna de Narta y los aviones irán a interferir con las aves selváticas y sobre todo con los flamencos. Aquí tenemos un montón de otras aves de migraciones. Ya el aeropuerto es un desastre natural y también hay unas salinas muy grande. ¿Sabes cómo las salinas de Torrevieja?
4: Ajá, sí, sí.
2: Yes. En las salinas de Torrevieja, fíjate tú, un aeropuerto junto a las salinas de Torrevieja ya no se podrá hacer. Y mucha gente que trabaja a las salinas irán por la calle porque no tienen otras resources. Los albaneses no tienen muchas resources, claro, de trabajo, claro. porque el otro primer ministro, que sería Berisha, hace unos 14 años, sí, alquiló muchas minas uh-huh, y gasolinas uh-huh, Greta, el petróleo.
4: Vale.
2: No sé cómo se llama.
4: Sí, sí, gasolina, negro, sí, sí, vale. Petróleo.
2: Y el bitume, uh-huh, todo lo alquiló a otros países, Francia, Canadá, Estados Unidos, se echaron de todo lo que es la riqueza del pueblo albaneses. Pero como dice Diana, cada uno de ellos está engañado con los señores de la droga y sobre todo con los italianos. Es lo que se ha quedado todo en Albania. Pero ahora hay una cosa muy grave, muy seria, que muy cerca la única isla que se le quedó a Albania, que es la islita de Sesán. ¿Sabes tú de la, de la islita de Sesán?
4: Sí.
2: Una isla pequeñita,
4: sí,
2: la donde supuestamente Ivanka Trump quiere construir resorts.
4: Sí.
2: Kushner, que es su marido, que es israeliano, donde ellos dicen que quieren construir resorts, pero cerca de la isla de Sesán pasa un gasoducto que trae gas líquido de el este de Europa hasta Italia. Este tramo de mar es muy estrecho y ya se...
5: 72 kilómetros.
2: Sí, 72 kilómetros. Y tenemos miedo que van a ser otro gasoducto que trae el gas desde el este de Europa, ajá, hasta Italia.
4: Exacto, un gasoducto.
2: Sí, pero también la mar ahí,
4: sí,
2: las costas de Albania e Italia están muy, muy, muy cerca. El canal de Otranto está en Italia, es 72 kilómetros desde Albania. Y tiene miedo que se va a hacer otra parte donde hacer pasar las naves militares y cómo lo que está, es un punto estratégico. Otras cosas que quiero decirte es que esta devastación del territorio albanés no es solo lo que quieren hacer en la laguna de Narta, que es muy grande, es un territorio, ¿sabes las salinas de Torrevieja?
4: Sí, sí, sí.
2: Es 3 veces más grande Narta, real, increíble, y que tiene que ser protegida por el mundo, no solo por
4: Europa Unida
2: o por el Albania, por el mundo tiene que ser protegida.
4: Exacto.
2: Y cosa que hicieron, ya la hicieron, deviaron un río en el sur de Albania, un río, han deviado un ramo de la diosa, que es un fiume increíble, muy, muy largo, que atraviesa toda la Albania y que está protegida por el UNESCO, la diosa, pero deviaron un ramo de este río muy grande, que se llama Shushica, dejando un entero pueblo sin agua para llegar, para traer agua a los resorts del sur cerca de Saranda.
4: Madre mía.
2: Y eso no es justo para nada, porque sí que podrían hacer desalinadoras como lo que están en Canarias, ¿sabes?
4: Sí, sí.
2: Las desalinadoras que están en Canarias, uh-huh, para traer agua dulce a todos los canarios
4: para potabilizarla, y hacerla consumible, exacto.
2: Uh-huh. Y dejar el territorio sí, salvo, sin deviar, sabe, sin hacer. Este pueblo es un pueblo pequeño, es gente pobre, hicieron protestas, pero este gobierno, que es un gobierno corrupto hasta el mirolo del hueso, no se dejaron ni tampoco de escuchar. Y otra cosa muy, muy... A mí me deja llorar. Aquí hay otro pueblito pequeñito que solo tenía este mañantal maravilloso, un mañantal maravilloso, pequeñito, agua fría, dulce, limpia, que podía beberla. Le pusieron por el dentro del mañantal conductas para traer el agua a los resorts del sur. Resorts del sur que no van a llegar dinero, riqueza a los albaneses, porque al final solo a los oligarcas, porque al final y al cabo, porque como está diciendo Diana y te está explicando también, porque al fin y al cabo ellos no hacen trabajar a los albaneses. Ellos importan mano de obra desde los países más pobres como las Filipinas, el Bangladesh, la India.
5: E sono già protetti dallo Stato. Lo Stato
2: para hacer trabajar a ellos a 4 pesetas,
4: yeah,
2: ¿vale? Y los albaneses no pueden trabajar. Rama está diciendo mentiras, está diciendo en estos días para soportar el resort de Ivanka Trump y Kushner, los americanos ricos, es que se creará mucha riqueza en el país. No es verdad, no es pronto.
4: Yeah.
2: ¿Me escucha?
4: Sí, perfectamente.
2: No es verdad, son mentiras, porque ellos dan mano de obra pobre, porque ya estamos llenos. Si tú vienes en Albania y vas a ver quién trabaja en los bares, en los resorts, en los albergos, son todos gente de Bangladesh y indios y... lo que están diciendo, Egipto, sí, y le van a pagar poco, ¿y sabes qué le hacen? Cuando ellos llegan, se le quedan el pasaporte y lo hacen trabajar casi como esclavos, madre, ¿sabes?
4: Sí.
2: Y lo que me estaban diciendo ahora, un momento, hace un minuto, Calliope, es que todos los jóvenes albaneses, los jóvenes honestos albaneses, se están huyendo de Albania, emigrando en otros países donde pueden trabajar honestamente y hacerse una vida. En cada familia le faltan 2, 3 jóvenes. Los únicos jóvenes que se quedan aquí son lo más inteligente, a decir la verdad, y lo que trabajan en la droga. Madre. Eso es, esa es la verdad. Pero me está diciendo Diana que justo ayer estuvieron a una protesta en Tirana, muy, muy grande, toda Albania llegó a Tirana ayer, y también desde el afuera, había muchísimos jóvenes también albaneses, lo que son el esperanza para el futuro de Albania. Pero dije yo que tu programa se titula Viaje al otro mundo.
4: Sí.
2: Este no es otro mundo no es un otro mundo de Cataluña, es la realidad. Yeah. Que se puede realizar en Cataluña también.
4: ¿Por exacto, qué? Exacto.
2: Porque en España también hay un montón de extranjeros.
4: Uh-huh.
2: Y
4: sí,
2: no sé, ¿Sabes una cosa? Los italianos no saben que están llegando un montón de israelitas a comprar casas y terrenos. Y otra cosa muy grave, muy seria, que me dijo Calliope esta mañana, es que han dejado de firmar un acuerdo con unos israelianos para vender el gobierno, que, claramente.
4: Sí.
2: De este señor, ¿vale? Para venderle no sé cuántos
5: terrenos
2: agrícolas. Están haciendo lo que hicieron en Palestina. Llegaron con dinero, un mundo no rica. Y le hicieron ver el dinero, compraron casas, compraron dinero, diciendo vamos a vivir en paz con vosotros, y la riqueza será para todos, para nosotros, para todos los demás, y al final están haciendo desaparecer literalmente el pueblo palestineses. Que
4: claro.
2: Esto es una guerra bíblica. Como está descrita en la Biblia.
5: Está escrito en la Biblia.
2: Eso es lo que hacen ellos. Porque el próximo de una israelita es solo otro israelita. Los demás, nosotros, lo que no somos israelitas, somos nada para ellos.
4: Yeah.
2: Nada. Y aquí es lo que están haciendo, aquí, en este momento, en Albania. ¿Por qué? Porque Albania es pequeñita. Y el pueblo no es rico, porque aquí lo que tienen un pequeñito de dinero son los emigrantes, como lo fueron Calliope y Diana, que tuvieron que ir a trabajar a las afuera. Pueden vivirse la jubilación aquí, pero sus hijos, y no solo de Calliope o de Diana, la mayoría de los mayores, como somos nosotros, tienes los hijos a la... Entonces, quieren vender cada centímetro cuadrado para enriquecerse ellos.
4: Exacto.
2: Y dejar el pueblo sin comer. Están construyendo en toda Albania, devastando las ciudades. En Tirana hay grataciélos.
4: Rascacielos.
2: Uh-huh. En Tirana y también aquí en Valona.
4: Uh-huh.
2: Y uno cerca de otro, sin dejar luz, sin carreteras, sin nada, y esperando que lleguen los israelitos para venderle los pisos. Y otra cosa, este señor aquí, Eddie Rama, este señor tendría que cubrirse la cara porque en Tirana y en Valona le permite construir a los señores de la droga sin hacer, sí, las cantarillas, sin construir, sin convoyarla, sin mandar, sin dejarla en los colectores para la depuración.
4: Ya.
2: Y sabes que descargan directamente en la mar.
4: Ostras.
2: Descargan directamente en la mar y donde le permiten a los niños de irse a bañarse. Y todos los años, en Valona, todos los años se habla de virus intestinal del verano.
4: Evidentemente.
2: No es un virus intestinal, claro, del verano, es cólera. Es horrible. Nadie va a hacer un análisis de las aguas, nadie. Y eso es lo que ellos quieren vender como las costas maravillosas. Y lo mismo ocurre en Saranda, lo mismo ocurre en Durazzo, Dures, no sé cómo lo llamáis los españoles.
4: Es el primer ministro. ¿No tiene una oposición que haga oposición y que se oponga a todas estas acciones y a toda esta corrupción?
2: No, y te lo explico por qué. Porque hasta ahora todo lo que intentaron oponerse fueron de una manera u de otra a la cárcel. Ellos tienen delatores en cada oficio, en cada parte del país y sobre todo el gobierno, y la gente tiene miedo a hablar porque si hablan y si se oponen van echados a la calle.
4: Madre.
2: Mi amiga Linda, que también hubiera podido hablar, tiene miedo porque ella es una profesora,
4: sí,
2: y no puede hablar más de tanto porque si no se queda sin trabajo.
4: Sí.
2: Y otra cosa te voy a decir, aquí en Albania hay muchísimo limpiaje de coches.
4: Sí,
2: ¿sabes?
4: Sí.
2: Porque mucha gente quiere ganarse la vida con trabajos honestos. Y sabes que le ordenó a todos de cerrar porque solo tenían que trabajar como limpiaje de coche, solo lo que él decía. Y mucha gente está sin trabajo y sin hacer qué hacer. Diana justamente está diciendo que en palabras, esta es una democracia, pero de hecho no lo es.
4: Exacto.
2: Y te digo otra cosa, yo nunca vi militares albaneses, solo unas pocas veces, en 4 años que estoy viviendo aquí. Hoy, regresando de Durres hasta Valona, vi a unos cuantos camiones llenos del ejército,
4: de
2: unos cuantos camiones del ejército llenos de atrezadura militar en la carretera hasta Valona. Yo no lo sé qué va a pasar aquí, pero el pueblo albanés necesita ayuda y necesita que los europeos se despiertan. Tengo que dar las gracias a Pedro Sánchez, Pedro Sánchez, que es el único en Europa, junto al pueblo albaneses, a enfrentarse a estos los demás, al pueblo, que despierten, porque aquí nos vas chupando nuestra vida. Se quieren quedar con todo, quieren el control del Adriático, el control de Italia. Italia es un país muy estratégico en Europa, como Albania es otro país estratégico en Europa. Por favor, el pueblo español es un pueblo bravo, es un pueblo que ya se enfrenta. Pedro Sánchez es el único que habla del holocausto que se están haciendo en Palestina. El pueblo español es el único que no quieren los israelianos en el país. Por favor, que nos ayuden porque tenemos miedo y tenemos necesidad de ayuda.
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1: Bueno, pues yo vivo aquí. Me concedieron la residencia ahora un par de meses, una cosa así. Y ahora pues estoy viviendo aquí y trabajo aquí también.
0: ¿Te movió algún interés especial? Entiendo que por trabajo, por lo que estás diciendo, ¿no?
1: Sí, lo que pasa es que yo trabajo remoto para empresas que son de fuera de Albania, porque yo estoy estudiando albanés, pero no es bueno todavía. O sea, chapurré algunas cosillas y tal, pero ya a la tercera frase ya me pierdo, ya pregunto. Ajá. Si se habla en inglés o lo que sea. Lo pregunto en albanés, ¿eh? Eso sí.
0: ¿Y es difícil o es difícil, fácil? ¿Cómo lo definirías?
1: Sí, la vida es fácil. La vida aquí... O sea, me has preguntado, que ahora me da cuenta, no te respondió, que cómo me vine aquí. De hecho, de casualidad. No es una de estas cosas que tú te pones a mirar, buscas, encuentras algo, tienes curiosidad, ¿no? Resulta que hubo el año pasado, en verano del año pasado, no sé si fue agosto o septiembre, creo que fue.
0: Sí.
1: Hubo un concierto de aquí de Scorpions, aquí en Tirana. Sí, hubo, vamos, de hecho el penúltimo concierto. O sea, ya se retiran ya definitivamente. El último fue en los Emiratos, ahora si no recuerdo.
0: Vaya.
1: El penúltimo concierto fui yo. Y no sé, me gustó el país y digo, bueno, voy a ver si otra vez. Resulta que una amiga que yo tenía de otro país estuvo trabajando aquí y digo, ah, pues te voy a hacer una visita. Ya me vine como un poquito más de tiempo. Y empecé a mirarlo y, no sé, me gustó el sitio. Es muy muy antiguo en el sentido de que mucha gente muy antigua. Yo qué sé, como España hace, no sé, 60 años, lo que sea, ¿no? Muy eso. Pero a la vez le da un poco un toque de más autenticidad, ¿sabes? No hay mucho, hay extranjeros, pero no hay muchos. ¿Sabes? No hay demasiado.
0: No está masificado.
1: Sí, exactamente. No estamos como en España, ¿no?
0: O sea, inicialmente fuiste por un concierto y luego te viste tan a gusto que decidiste quedarte.
1: Sí, bueno, me vine, ya te digo, me vine, creo que te lo dije antes, en diciembre por ahí, estuve unas cuantas semanas así. Ve un poco el ambiente, un poco de eso, ¿no? Porque quiero decir, tú que vas, yo me vine un fin de semana para el concierto y bueno, puede ser todo fantástico, pero ya cuando estás viviendo ya es otra película.
0: Claro.
1: Pasa en cualquier sitio,
0: claro.
1: por muy bueno que sea sobre el papel incluso, ¿sabes? Entonces, pues bueno, voy a venir un mesecillo y tal, y lo que encontré es que la gente aquí es súper amable.
0: Anda.
1: ¿Sabes? Sí, la gente aquí es... Es súper amable. De hecho, me han hecho favores que hasta no tenían que hacerlo. Una de las veces que tuve que ir una cosa al banco un sábado porque estaba casi fuera de plaza y tal, y tuve que buscar un banco abierto un sábado, que los hay para la gente que a lo mejor no puede ir entre semana y tal, pero tuve que ir a la otra punta, ¿no? Cuando llegué allí, tal, una cola enorme, claro, pues la gente que no puede ir, pues va ese día.
0: Claro.
1: Y el tío, ¿qué quiere? Digo, mira que no hablo albanero, sé que necesito pagar. Espera. Entra dentro, dice, no sé qué, a la chica, ven conmigo. Me saltó la cola entera.
0: ¡Ostras!
1: que tampoco tenía que hacerlo. A mí no me importa esperar, espero mi turno, pero yo qué sé, el tío aquí es amable, ¿sabes?
0: Ya.
1: Y me puso el primero. Alguna cosa esa de cuando no he encontrado aquí, no, o sea, aquí español no habla nadie, ¿vale? Te van a decir que claro. Si ven culebrón, lo escuchas por muchos foros, que si ven los culebrones en español, no, nadie lo habla. Hombre, verás,
0: claro.
1: Si te puedo encontrar dos que lo hablen por ahí, pero no.
0: Poco.
1: Y inglés, más o menos la mitad de la gente, las personas son más mayores, alguna gente que, ¿sabes? No lo hablan mucho. Pero me he encontrado que cuando no lo hablan eso, ya te digo, en otra cosa también que tuve que solucionar con... El tema de la luz aquí y tal y demás,
0: sí.
1: De un sitio, voy a la oficina de la empresa de aquí eléctrica, se llama OSHE, y no hablaba inglés, le preguntaba inglés, y yo le dije, no, le enseño la factura, que de eso, llama no sé qué, para preguntar a eso, y ahora me quería mandar a la oficina central para que lo arreglara, porque a mí me lo arreglaba, claro, pero no sabía decírmelo. Bueno, pues salió de la oficina, buscó en el bar al lado una chica, una camarera que hablaba inglés, se la trajo y me lo tradujo.
0: Anda, mira qué bien. Ostras.
1: ¿Sabes? Que son, yo qué sé, detalles así. También.
0: Pero tú también, también te esfuerzas porque también intentas aprender albanés, has dicho, ¿no?
1: Sí, sí, estoy aprendiendo albanés.
0: ¿Y es fácil o es difícil el albanés?

0: eso, pues las palabras se declinan también. Entonces, no es lo mismo, tú sabes.
1: Hay que pensar muy bien la sintaxis, en ese sentido, claro.
0: Exactamente, ¿vale? No es complicado, algún sufijo o lo que sea, pero bueno, que ya tú sabes, hay veces que cuando lo estás aprendiendo a hablar como Tarzán, ¿no?
1: Porque ¿cuántas declinaciones tiene el albanés? ¿Cuántas declinaciones tiene el albanés?
0: ¿Cuántas qué, perdona?
1: Sí, ¿cuántas declinaciones tiene el albanés?
0: Creo que es una nada más.
1: Ah,
0: además,
1: una.
0: Tiene también masculino, femenino, sí. Sí, no es complicado. Bueno. No era como el latín que tenía eso.
1: Claro.
0: A ver, no es complicado. Estando en el sitio y practicándolo no es complicado. Además, la gente muchas veces te enseña cosas, te ayuda. Si te ve interés, empieza a enseñarte, ¿sabes?
1: Son amables. Está muy bien. Muy bien.
0: Entonces, hay expresiones que yo las aprendí en la calle.
1: Claro, es lo mejor.
0: En el libro, claro, yo siempre digo, cuando me escape, le digo, abash, abash. Eso significa despacito, despacito.
1: Abash, abash, muy bien.
0: Pero le hace mucha gracia cuando lo digo.
1: Cuando lo intento.
0: Que no sé, como si un español, alguien diga, aprendiendo español y dice, tranquilo, yo qué sé.
1: Exacto.
0: Pues hace gracia, ¿eh?
1: Eso está muy bien, aprender idiomas. Eso es fundamental. Además, no solamente aprendes un idioma, sino que también aprendes una forma de pensar diferente. Abres muchísimo la mente. Sí. Eso es buenísimo. Perfecto.
0: Y es la cultura.
1: Exactamente.
0: Es la cultura. O sea, cuando tú estudias, por ejemplo, filología, no estudias solo el idioma, sino la cultura.
1: Exactamente.
0: Y todo asociado con ello. Uh-huh. Entonces aquí, de hecho, el chino, muchos caracteres se supone que son todos ideográficos, son mentiras.
1: Yeah.
0: Pero si tienes un montón que son ideográficos, pues fíjate tú qué curiosidad, que la palabra en chino para amor, que se dice ai, pero la se escribe, es bastante compleja, significa la mano que sostiene el corazón del amigo.
1: Mira.
0: Si tú coges y suena de eso, pero tú sabes que hay un chino, que el chino se puede escribir simplificado. Pues a la simplificación se perdió la parte de corazón.
1: Vaya.
0: Porque picas cosas para que se deshagan. Sí, siempre le cuento la anécdota, pues me pareció muy curioso. Digo,
1: sí, lo es.
0: Hay que ver que podían haber simplificado otra cosa.
1: Pues sí. Más que el corazón, evidentemente. Más importante el corazón que la mano, pero bueno.
0: Era una cosa rara,
1: sí,
0: pero bueno.
1: Sí, sí.
0: Y aparte lo del aprender albanés es porque, hombre, a mí me gusta integrarme también. Aquí hay muchísimas comunidades, por ejemplo, sobre todo de americanos.
1: Mira.
0: Aquí es que a nosotros, por ser europeos, nos dan 90 días de cada... Es igual que en España, si no me falla la memoria.
1: Ajá.
0: Son 90 días de un periodo de 180.
1: Muy bien.
0: Básicamente estás 3 meses dentro, 3 meses fuera, 3 meses dentro, 3 meses fuera.
1: Muy bien.
0: ¿Vale?
1: Perfecto.
0: Pero los americanos le dan un año entero.
1: Mira.
0: Sin tener que pedir ningún tipo de visado ni nada.
1: Por su cara bonita, ¿no?
0: Digamos, ya te digo. Entonces tienen mucho más tiempo así, digamos, por verle tal. Lo que pasa es que aquí hay mucho que se retira o que tal... Y no se integran.
1: Ya.
0: Saben dar las gracias y ya está.
1: Y ya está.
0: Y poco más.
1: Oye, pues hablando de americanos, ha habido un revuelo bastante importante por el caso de Ivanka Trump y Jared Kushner, ¿no? ¿Cómo es que ha pasado exactamente?
0: Sí.
1: ¿Cómo lo habéis vivido? Explica un poco.
0: A ver, lo que quieren es comprar una zona. Que es, aquí hay varias regiones, una es la región de Vlore. Vlore está un poco más abajo de Tirana, es una zona costera. Equipáralo, yo qué sé, por ejemplo, a Málaga y toda la Costa del Sol y esa parte.
1: Vale.
0: ¿Vale? Eso sería la región entera.
1: Uh-huh.
0: ¿Vale? Albania es muy pequeña. Yo puedo comparar Vlore, que es una región entera, con Málaga,
1: uh-huh,
0: que es una provincia nada más, ¿sabes? O sea, que es súper pequeño. Bueno, pues hay una zona, como si fuera, yo qué sé, Marbella o Torremolinos o una cosa de estas,
1: sí,
0: que está como totalmente virgen, es todo eso, y ahora ha llegado el yerno de Trump,
1: el Jared Kushner,
0: que lo quiere comprar, exactamente, que lo quiere comprar, que quiere ponerse tal. Entonces, ¿qué es lo que pasa? A ver, aquí en general el gobierno es bastante corrupto, tiene un montón de casas, la gente está siempre diciendo que sí, tal, que se queja mucho.
1: Pues qué bien.
0: Entonces, ¿qué es lo que pasa? Sí, pero digamos que se queja, pero no hace nada.
1: Yeah.
0: Como en España, ¿sabes?
1: Yeah.
0: Que está todo el tiempo que si, ¿verdad? Que si no sé quién, que si no sé cuánto, pero nadie hace nada.
1: Exacto.
0: En Málaga, Anzuki, me parece que está ya más caro que Madrid, si no me equivoco, en una de las últimas cosas que leí.
1: Madre mía.
0: ¿Sabes? Lo que es toda la parte, sí, es una locura. Sí, pero no pasa nada. No, no ve de eso.
1: Sí.
0: Aquí, ¿qué es lo que pasa? Que también se tolera un poco esa corrupción,

0: no te pase. Entonces ya han considerado que como que vender una zona natural, una zona que tal, una de eso, para que ahora hagas eso, como que es ya pasarse.
1: Claro.
0: Y aparte de la forma en la que lo has hecho. Mira, hay como varias partes, o sea, varias opiniones así generalizadas.
1: Sí.
0: Una es la de la oposición rotunda, o sea, no queremos un tío como ese que meta las manos en nuestro país.
1: Exacto, ¿vale?
0: ¿Vale? O sea, que se vaya y...
1: Que por otra parte, desde fuera...
0: Es un extremo.
1: Que por otra parte, perdón, desde fuera parece la más lógica, diría yo, no sé.
0: Sí. A ver, es que hay otro que es la... Te voy a contar primero el otro extremo, que
1: vale.
0: Es la de... Bueno, ¿y por qué no van a venir? Aquí aceptamos a todo el mundo, aquí no sé qué, no sé cuánto.
1: Ya.
0: ¿Vale? Esa es bastante minoritaria. Y hay otra como que... Dicen, vale, pero no así. Porque quiera que nuestra gente quieren desarrollarse. Ellos son conscientes de que están viviendo como 50 años para atrás de cualquier otro país de Europa.
1: Vale.
0: O por lo menos de los países más desarrollados. Entonces, oye, pues la inversión es bienvenida, pero no así.
1: Claro.
0: Entonces, de hecho, hay una opinión que he escuchado ya varias veces como que si al final, que dice, si al final lo hacen, por lo menos ya se han visto obligados a tener más transparencia. Antes era como, ¿se han metido? ¿Dónde se han metido? ¿Cómo se han metido? Pues no sé cómo se han metido, por ahí están.
1: Ya.
0: Entonces,
1: pero es como mucho más evidente que no se puede negar también, ¿no? Es mucho más flagrante en este sentido, claro.
0: Claro, es que es como, sí, pero no de cualquier forma. O sea, yo quiero, porque el país quiere, a ver, yo veo también bueno para el país que se desarrolle.
1: Claro.
0: No, es una buena cosa.
1: Ya.
0: Pero no de cualquier manera.
1: ¿Y puedo preguntarte por tu opinión particular?
0: Yo creo que llevo aquí el tiempo suficiente como para saber. Yo creo que estoy más en esta opinión de si hacen las cosas bien, ¿por qué no? A ver, yo te digo lo mismo que en España. Yo sí, porque además yo soy inmigrante aquí, pero yo emigré en muchos países. Yo he estado viviendo en varios países.
1: Ajá.
0: Yo soy un emigrante. Lo que no puedo ser ahora es un hipócrita que le digo que no quiero los emigrantes en España, por ejemplo.
1: Ole, muy bien.
0: ¿No? Vale, pero lo mismo que esto, pero compórtate.
1: Claro.
0: Porque, a ver, yo no soy un ciudadano modelo, pues yo no da problema en ningún país.
1: Claro, pero aparte, perdón, es por aclarar, pero aparte por lo que he entendido, había unas ciertas reticencias en el sentido de que esta isla estaba protegida medioambientalmente y las leyes europeas no permitían pues hacer un expolio de todo esto, ya más allá de la economía.
0: Claro,
1: pero ahí, aparte de esto, según las leyes europeas, si se hacía esto, en el caso de dar carta blanca o dar luz verde a esto, frenaba un poco también el paso a la entrada de Albania a la Unión Europea, ¿no es así?
0: Sí.
1: Vale. Entonces, claro...
0: Sí, claro, tienen una serie de normas que cumplir y tal. La gente no sabría qué decirte si está a favor o en contra de entrar. Porque
1: es lo que te quería preguntar. Vale. Claro.
0: Sí, la gente más moderna y eso quiere entrar también, pero... Eso te lo digo y eso sí me da yo cuenta de, incluso desde fuera, que va a perder la esencia que tiene.
1: Yeah.
0: O sea, tú fíjate que si tú ahora yo te tengo que preguntar, que me definas a España o qué estilo de España, España no es lo que era, ¿no?
1: Yeah.
0: No es España.
1: Yeah.
0: No era la España de... ¿Vale? Entonces aquí yo veo muy claro Albania. O sea, si tú te vienes aquí un fin de semana vas a ver muy claro lo que es Albania. Eso luego se pierde con demasiados cambios, demasiadas modernizaciones y
1: con el avance,
0: y demás.
1: Con el avance, ¿no?
0: Claro, el avance, todo tiene sus ventajas, sus inconvenientes, o
1: ya.
0: Su parte buena y su parte mala. Entonces, por eso mucha gente es como que con cuidado, ¿no? Nos vamos a meter, pero con cuidado. Ya hay mucho, ya está empezando a pasar, que yo lo comento porque, claro, como yo vengo de España, que están subiendo mucho los alquileres en ciertas zonas. De hecho, Blor está
1: también
0: subiendo como las
1: madre mía.
0: Blore cuesta más lo que es la parte, no la parte donde quieren de hecho, pero la parte de Blore donde está toda la parte de playa, de turismo y de eso,
1: sí.
0: ya es cierta zona más cara que te gana.
1: Claro, y
0: la capital.
1: Claro, es también a lo mejor por el flujo de gente de fuera que van allí más de vacaciones o más a vivir o no pasa tanto.
0: Vacaciones en verano. Aquí el resto del año sí, he turista alguna cosa, pero no es más turismo de verdad. Ten en cuenta también que es que Albania no se conoce. Yo luego, si acaso,
1: exacto,
0: te doy un par de nombres para que tú lo veas y vas a ver unos pueblos de hecho de vamos, medievales, pero como Girocaster, Cruyff, una parte que es interior, no es de playa, es interior,
1: sí.
0: Pero es una pasada. O sea, tú ves unos castillos, unas calles empedradas, vamos, unas calles empedradas que tú corres y te matas, vamos, seguro. Sí, pero es la esencia, es lo que yo te digo.
1: Claro,
0: es una pasada.
1: Exacto.
0: Y luego, donde, pero vamos, la gente se compra, porque eso es para verlo un día, ¿no?
1: Claro.
0: Te vas allí un día, lo ves y ya está. Pero para quedarte, yo qué sé, incluso de turismo una semana, pues te vas a Blores, Saranda, que está en el sur, Durres, que está muy cerca de Tirana, de hecho en la misma distancia del aeropuerto de Tirana que del aeropuerto a Durres.
1: Ajá, mira.
0: ¿Sabes? O sea, aquí me coge una hora, porque el aeropuerto me coge media hora, si ves media hora la otra dirección está Durres, y son zonas de playa.
1: En un momento hecho, no sé si esto aquí es una ruta turística ya.
0: Sí, esas son zonas turísticas. Uh-huh. Y zonas de residentes, expatriados, porque uh-huh. se llaman los expatriados, ¿no?
1: Exacto.
0: O sea, hay muchos americanos en Blores y en Durres.
1: Ajá.
0: Aquí en Tirana también, lo que pasa es que yo como soy extranjero, pues muchas veces también me junto con esos grupos, pero cuando están cerrados no me gusta.
1: Claro.
0: Porque al final
1: ya.
0: Se encasillan esos grupos. Hay otro grupo que están muy mezclados, los albaneses con los extranjeros. Hay algunos albaneses muy curiosos que les gusta relacionarse con otra gente. Luego también, pues bueno, nos enseñan un poco sobre el idioma, nos cuentan cosas de ajá. cómo era esto, de...
1: Entonces,
0: Albania tiene mucha historia.
1: Claro, es lo que te voy a preguntar. Si yo te dijera, por ejemplo, que quiero ir por una parte de turismo y por otra parte a lo mejor me planteo ir a trabajar, ¿qué me aconsejarías? ¿Qué consejos me darías?
0: Entre turismo y trabajar, pero no te entendí la pregunta.
1: Sí, las dos. Si para la gente que quiera ir de visita unos días y para la gente que se plantea a lo mejor ir a trabajar, ¿qué consejo les darías?
0: A ver, para hacer turismo es muy barato. Es un país pequeño, luego es fácil manejarse. Tú te puedes venir, yo sé, una semana, por ejemplo. Uh-huh. Los vuelos son baratos, ¿vale? Desde Málaga a Madrid, juraría que Barcelona, pero no lo miraron o no lo sé. Hay vuelos directos a Tirana,
1: uh-huh.
0: ¿vale?
1: Bien.
0: Y vuelos que te pueden salir por 60, 50, 60.
1: Súper bien.
0: Y no lo tienes que coger con tanta antelación.
1: Eso está muy bien.
0: No es de esto que, bueno, pues si lo cojo para el año que viene, no, o sea, si lo coge...
1: Puede ser para unas semanas.
0: Sí, una semana y pico tal,
1: o algo
0: mejor. Hay veces que tienen una oferta y tal, pues no suele subir mucho. A lo mejor lo más caro lo he visto 150, una cosa así.
1: Bueno.
0: De lo que sea. O sea, que los vuelos son baratos.
1: Vale.
0: Luego los alojamientos también son baratos. Y luego hay muchas cosas que ver. Albania lo que pasa es que no lo conoce nadie.
1: Pero eso es bueno.
0: En el momento que lo conozca,
1: bueno, claro.
0: ya el turismo se masifica más.
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2: Bienvenidos, soy el director Gas Infinity. Aprovecho para presentarles a mi hija Celia.
3: Encantada de poder recibirles.
4: Vaya locura de sitio, ¿no?
3: Es un resort.
5: ¿Y qué hace la gente para divertirse?
6: Estás donde quieres, con quien quieres. Pero de pronto, todo lo que tenías desaparece.
7: Les hemos reunido aquí porque la pasada noche se produjo una desaparición en el resort. Por este motivo, nadie podrá entrar o salir del recinto.
8: ¿Te fías de él?
9: No le veo mal tipo, ¿no?
10: Pues a mí me parece un pijo más.
11: ¿Qué recuerdas de anoche?
12: No lo sé. No me acuerdo de nada. Tenemos que hablar.
13: ¿Cuánta gente puede haber en el hotel?
14: 207.
15: Y puede haber sido cualquiera de ellos.
12: Y eso que no estamos contando con las personas que trabajan en el hotel.
16: La noche que desapareció, Celia vio algo que no quería que contara.
13: No tienes ni idea de qué pudo ser.
12: ¿Dónde está Celia?
16: Todos tenemos cosas que esconder, ¿eh?
17: Hoy nos acompaña una de las actrices jóvenes con más proyección del panorama audiovisual español. Muchos espectadores y oyentes la descubrieron gracias a La Promesa y ahora da un paso más al frente con Oasis. La nueva apuesta de Netflix creada por el equipo de Bambú Producciones, responsables de éxitos como Velvet o Fariña, un thriller ambientado en un exclusivo resort de lujo que desde su estreno se ha convertido en uno de los títulos más vistos y comentados de la plataforma. Saludamos a Ana Garcés. Ana, bienvenida y gracias por acompañarnos.
18: Hola, ¿qué tal estáis? Muchísimas gracias a vosotros.
17: Oye, Ana, vienes de un fenómeno como La Promesa. ¿Qué fue lo que te hizo decir sí a Oasis?
18: Pues que es un thriller. A mí los thrillers me encantan. Que era un cambio muy radical de lo que yo venía haciendo. Era una serie mucho más juvenil. Y sobre todo que me encantó el guión, me enganchó desde el primer momento y ya sobre todo cuando encima supe el elenco que iba a haber, que es un elenco maravilloso y talentosísimo, pues evidentemente era imposible decir que no.
17: Sin duda. Tu personaje, Elena, que se ve envuelto en una historia llena de secretos y misterio, ¿qué te sedujo más de ella y qué tiene de Ana Garcés?
18: Bueno, yo creo que lo que más me sedujo de Elena es que es un personaje con mucho carácter y creo que es un personaje que no desde el principio te cae genial, por así decirlo. Creo que no es un personaje, creo que es un personaje con el que vas enganchando poco a poco y la vas entendiendo poco a poco, y eso me gustaba mucho. Y creo que, bueno, yo también tengo carácter, no tanto como Elena.
17: Hombre, pero de
18: es
17: verdad, Elena,
18: que tenemos
17: es de armas tomar,
18: esa vena justiciera que creo que comparto con ella.
17: Muy bien, claro que sí. La serie está firmada por el equipo que hay detrás de Velvet, Fariña y otros grandes éxitos. Tú ya conoces bien a la productora. ¿Se siente una responsabilidad especial cuando trabajas con una productora con tantos éxitos a las espaldas?
18: Absolutamente. Creo que siempre sientes mucha responsabilidad porque sabes que lo que van a hacer va a ser algo grande. Y yo soy consciente porque llevo trabajando ya un tiempo con Bambú y llevo viendo Bambú desde que yo soy pequeña, sí. Pues es que al final... Pero es verdad que creo que es una productora que siempre te arropa mucho y yo siempre me he sentido muy acompañada. Así que bueno.
17: Eso es importantísimo. Y más sí. En este mundo audiovisual.
18: Sí, totalmente.
17: La historia transcurre en un resort paradisíaco, pero donde nada es lo que parece. ¿Cómo fue el rodaje en Tenerife y qué recuerdos te llevas de esta experiencia?
18: Pues, bueno, el rodaje en Tenerife fue una gozada, maravilloso, muy fácil. Tuvimos mucho tiempo para este proyecto, para los 8 capítulos. Tuvimos 6 meses con 2 ensayos. O sea, fue un proyecto al que se le bueno, nos dejaron mucha libertad para crear, mucha diversión dentro del proyecto, querían que nos lo pasáramos bien, querían que nos llevásemos bien, eso surgió de manera natural.
17: Qué bueno, se nota.
18: Tanto el grupo de jóvenes como el de mayores eran pues actores súper cariñosos, súper generosos en escena, eso se notó, nos llevamos genial y bueno, pues fue un rodaje divertidísimo, porque en Tenerife, pues bueno, pues es que vivíamos en el mismo resort donde rodábamos, así que imagínate.
17: Una gran familia, ¿no? Ahora que lo decías, ¿no? Compartes sí. protagonismo con una generación de actores muy jóvenes. ¿Se creó una especie de familia durante el rodaje?
18: Absolutamente. Creo que hubo una necesidad de... Éramos muchos, éramos de hecho 12 jóvenes y había mucha gente que no había hecho todavía nada y había muchos nervios. Era un proyecto que prometía mucho desde el principio, al que se le estaba poniendo mucha expectativa y tuvimos como esa necesidad de cuidarnos mucho entre nosotros y de ahí ponernoslo fácil. Entonces, bueno, desde el primer momento se generó un vínculo muy fuerte que a día de hoy continúa. Los 12 seguimos siendo amigos y seguimos viéndonos y seguimos quedando cada semana.
17: Eso es buenísimo. Oye, antes lo decíamos en la introducción, realmente está gustando mucho, está siendo de los... está arriba de todo, o sea, las series más vistas. ¿Qué crees que tiene Oasis para haber conectado tan rápido con el público y enganchar a tantos espectadores?
18: Pues creo que eso es una cosa que Bambú hace muy bien. Bambú tiene la fórmula perfecta para saber enganchar al espectador y saber qué es lo que el espectador quiere. Creo que tienes el lado del thriller que bueno, que siempre te deja con la intriga, pero por otro lado, lo que más puede enganchar es la calidad de esos grupos de amigos y bueno, pues esas ganas de... Bueno, esa añoranza más bien, como de ese grupo de amigos, de esa edad, de ese momento, y creo que el grupo de amigos está muy bien construido y bueno, como se dice ahora, te da un poco de FOMO.
17: Normal. Oye, ¿qué recuerdo te llevas del rodaje y de tus compañeros? No sé si puedes contar alguna anécdota o alguna cosilla.
18: Bueno, pues tengo muchos recuerdos, porque te puedes imaginar, y muchas anécdotas, pero tengo una anécdota muy buena, que es... creo que el recuerdo más bonito que tengo es el capítulo 1, sí. Una escena en la playa.
17: Precioso.
18: Ese momento fue muy bonito, fue un momento donde hubo conexión total entre todos los actores, nos lo pasamos genial, también lo pasamos fatal por el frío del agua, pero aún así creo que es uno de los recuerdos más bonitos que tengo.
17: Lo disimulasteis muy bien, ¿eh?
18: A ver, es que también lo estábamos disfrutando en el fondo. Y luego tengo una anécdota muy buena, que es que el día del yate del barco nos dieron biodramina.
17: ¡Ostras!
18: Y nos costó mucho mantenernos despiertos y tenemos fotos de todos los del rodaje completamente dormidos e intentando pelear para seguir despiertos y seguir con la tensión de ese momento.
17: De unido, ¿eh? ¡Wow! Porque sí, ese momento es potente, o sea, es un momento heavy, o sea, no vamos a decir nada porque queremos que la gente vea la serie, pero fue muy potente.
18: Sí.
17: Eres de la... Bueno, ahora te voy a hacer unas preguntitas luego, pero ¿eres de las que se ven después en pantalla o todavía te da un poco de vergüenza? ¿Te gusta? Porque hay actores que pasan por aquí que a veces dicen sí, pero no me veo mucho. ¿Tú eres de las que te ves o no?
18: A mí no me gusta verlo mucho, entonces yo prefiero verlo yo antes. Y yo hacerme una idea de que van a ver los demás y luego cuando lo veo con gente ya me hace ilusión porque creo que ya me desvinculo un poco. Pero no me encanta verme, no me encanta.
17: No te gusta, ¿no? O sea,
18: no
17: cuesta a los actores.
18: Cuesta un poco,
17: sí. Sí, no eres la única, o sea, hay muchísimas, supongo que tienes compañeros y compañeras que te lo dicen igual, ¿no?
18: Sí, yo creo que es lo común también, ¿eh?
17: Es importante
18: verse para aprender, pero creo que es lo común que te cueste verte.
17: Sí, tranquila, es normal. Y cuando te dijeron que estabas dentro de esta serie, ¿a quién llamaste primero? ¿O le dijiste? Si te acuerdas.
18: La primera que llamé fue a mi madre, siempre.
17: Claro que sí.
18: Sí, para mí fue una ilusión tremenda y bueno, esos momentos cuando te cogen en un casting es una adrenalina total y pues claro, pues llamar a mi madre y pues llorar y reírme y todo con ella.
17: Sin duda, sin duda. Tú que vienes de una serie que es muy conocida también como es La Promesa, no sé si aún la sigues viendo o te da morriña de no estar ahí con los compañeros.
18: Pues la verdad es que yo no la sigo día a día, pero siempre me veo todos los clips de Instagram, entonces voy siguiendo todas las tramas. Y voy sabiendo qué le pasa a todos los personajes y yo me voy viendo todas las escenas. Eso es la realidad. Pero les veo y sí, tengo una sensación en el pecho como que me da mucha morriña, me da... No sé.
17: ¡Qué gran serie! ¡Qué gran serie! ¡Qué gran serie! También La Promesa, por favor. ¡Oh! Que la
18: preciosa,
17: seguimos aquí.
18: Preciosa,
17: es preciosa, preciosa. Ay, ay, ay, ay, ay. Bueno, te vamos a hacer, si te parece, unas preguntas rápidas. Es como un juego así, divertidas, o sea, tú son rapiditas, tú contesta lo que tú quieras.
18: Perfecto.
17: ¿De acuerdo? Venga, pues vamos allá. ¡Hala! Vamos por estas preguntas rápidas. A ver, Ana, tú misma, ¿eh? A ver, si pudieras intercambiar personaje con algún compañero de reparto de Oasis, ¿con cuál sería?
18: Con Maca, Berta Castañeda.
17: Oh, buena, buena, buena esta. A ver, ¿quién fue la primera persona? Esto ya me lo has dicho, que llamaste fue tu madre.
18: Sí,
17: ¿y qué fue lo primero que hiciste cuando te dijeron que estabas dentro de Oasis?
18: No me acuerdo, creo que ir al gimnasio.
17: Buena, buena esta. ¿Hay alguna escena que te costara especialmente rodar?
18: Sí, una escena en un tubo. Tengo un poco de claustrofobia.
17: Guau, esa también es una escena que a mí me produjo, porque yo también soy aprensivo. Yo no subo mucho a los ascensores, los odio. Y no me gusta subir a los ascensores tampoco.
18: Pues imagínate este tubo.
17: No, a mí me da algo, te lo digo de verdad.
18: Total.
17: ¿Netflix y Manta o eres incapaz de verte a ti misma en pantalla? ¿O qué?
18: Me cuesta verme en pantalla, pero siempre Netflix y Manta.
17: Netflix y Manta, ¿no? Eso sí, ¿eh?
18: Sí.
17: ¿Serie para devorar en una tarde o episodio por semana? ¿Tú de qué eres más?
18: Prefiero compaginarlas.
17: Yo también. ¿Qué objeto nunca falta en tu maleta cuando te vas a rodar?
18: La tablet.
17: Muy bien.
18: Para el río, para llevar el río siempre.
17: Si no hubieras sido actriz, ¿a qué te hubieras dedicado?
18: Algo relacionado con los animales.
17: Muy bien. ¿Qué canción no puede faltar en una playlist de Ana Garcés?
18: ¡Uf, qué difícil! ¡Qué difícil!
17: Ay.
18: A ver... So We Won't Forget.
17: ¡Oh, qué buena! Hay buen gusto musical. ¿Qué serie recomendaría Ana Garcés, aparte de Oasis?
18: Ahora mismo estoy viendo From y me está gustando mucho.
17: From, brutal. Yo también lo estoy viendo. ¿Qué serie, qué superpoder te gustaría tener?
18: Leer la mente.
17: ¡Oh, qué bueno también! Eso sería brutal. A ver, ¿qué te hace más ilusión? ¿Ganar un premio o que alguien te diga, me has emocionado?
18: Que alguien me diga que me he emocionado.
17: Qué
18: sin
17: bueno,
18: duda.
17: Sin duda. Completa la frase. Dentro de 10 años me gustaría.
18: Dentro de 10 años me gustaría seguir disfrutando de este trabajo.
17: Qué bueno. ¿Hay algo que todavía te siga poniendo nerviosa antes de salir a rodar?
18: Muchas cosas. Pero creo que sobre todo me pone muy nerviosa las escenas que siento que se acercan más a mí, quiero decir, una emoción que es más cercana a mí o algo así, creo que lo siento algo muy íntimo y me da mucha vergüenza.
17: Lógico. ¿Y qué sueño te queda por cumplir como actriz?
18: Pues me gustaría hacer alguna película, algo de cine autor.
17: Qué bueno. Seguro que eso va a ser posible. O sea, que enhorabuena, has superado con un 10 o más este test rápido. Mira, el público. Gracias, público. Y gracias, Ana, por responder las preguntas rápidas. Y mira, para acabar, a ver esta pregunta, a ver qué me dices. La última. Dice,
18: vale.
17: Cuando miras atrás y recuerdas a la Ana que soñaba con dedicarse a la interpretación, ¿qué crees que pensaría al verte ahora protagonizando una serie internacional de Netflix?
18: Yo creo que no se lo creería. Y que seguramente no entendiese cómo hubiese llegado ahí. Eso es lo que creo.
17: Qué bueno, qué bueno.
18: Porque ella siempre fue una persona muy sencilla y nunca tuve grandes sueños. Así que creo que me costaría entenderlo.
17: Se nota. Déjame decirte que la primera vez que te vi en pantalla, transmitías eso, precisamente.
18: Oh, muchas gracias.
17: Es verdad.
18: Muchas gracias.
17: Esa sencillez que traspasaba la pantalla. Y eso es verdad, no es fácil y yo creo que tienes un don. Y ahora yo creo que estás despegando, o sea, y esta serie es brutal. Yo creo que toda la gente que nos esté escuchando y no la ha visto, por favor, que le dé una oportunidad, pero ya, a Oasis, la encontraréis en Netflix. Ana, ha sido un placer charlar contigo. Te deseamos toda la suerte del mundo con Oasis y con todos los proyectos que están por venir. Gracias por habernos acompañado y esperamos volver a saludarte muy pronto. Un abrazo.
18: Un placer, muchísimas gracias. Adeu.
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0: Pues como sabéis muchos, hemos seguido a nuestro querido Íñigo, a Tina, con esta, bueno, yo creo, proeza titánica, y es que recordemos que se fue ni más ni menos que con su perra, se fue a hacer el Camino de Santiago, Huellas a Santiago, una iniciativa que, bueno, se fueron a recorrer, más, no sé si fueron más o no, 800 kilómetros, sobre todo para recaudar fondos para el santuario y la protectora de todos los caballos del mundo. Y lo tenemos aquí porque queremos hablar con él, porque la verdad es que nos ha sorprendido y también nos ha conmovido todo lo que ha hecho durante estos días. Íñigo, ¿cómo estás? Bienvenido de nuevo al programa.
1: ¿Qué tal, Joan? ¿Cómo estás? Pues muy bien. Me siento distinto a la última vez.
0: ¡Guau! Wow. Es que tela, ¿eh? Te hemos ido siguiendo durante todos estos días. Y de unido, ¿cómo ha sido la experiencia?
1: Pues es que parece que para la gente que ha estado fuera, que lo ha estado viviendo, sí que han visto el esfuerzo, pero como que no ha pasado el tiempo, pues realmente para mí, y yo creo que para mi perra también, ha sido como una aventura mucho más larga, porque al final eran 7 días a la semana, todos los días, caminando 20, 25 kilómetros mínimo, y no, ha sido la verdad que espectacular, sobre todo la fase final, donde la gente te reconocía. Bueno, principalmente a la perra. La perra se ha vuelto
0: Bruma,
1: una estrella.
0: Que se ha hecho una estrella.
1: Sí. Era increíble que nos reconocían, nos animaban. Ha sido muy bonito, la verdad.
0: Qué bonito, por favor. Oye, de unido, una de las cosas que por ejemplo, hemos visto que dabas las gracias a la gente que se uniera contigo a la plaza del Obradoiro, ¿eh? Y que hicieron ahí las flexiones contigo, ¿eh?
1: Claro, yo es que al final, piensa que yo iba haciendo todo, ¿no? Grabando, editando y subiendo los vídeos, pero lo hacía en total soledad. Pues al final yo lo hacía, pues eso, yo subía y tiraba. Veía cómo iban subiendo las donaciones, pero nada más. Entonces cuando ya de repente vas viendo que la gente te reconoce, sí. Que llegas a la plaza y la gente, ostras, te he estado siguiendo tal.
0: Qué
1: y
0: guay.
1: Que se animaban a hacer contigo flexiones. Y luego también que mucha gente ha mandado vídeos al santuario, vídeos haciendo flexiones, haciendo sentadillas, gente mayor, gente con algún problema físico. Y eso a mí me tocó la patata. O sea, no te niego que ahí me eche una llorera porque el inspirar a otras personas a hacer cosas buenas, ¿no? Y decir, ostras, te han seguido, se han animado, se han molestado en donar, se han molestado en hacer deporte para apoyarte, a mí es algo de, pues te diría que es lo más bonito que me ha pasado, ¿no?, a día de hoy.
0: ¡Qué bonito, por favor! Mira, déjame ponerte esto, a ver si recuerdas, a ver si podemos escucharlo. Mira, este momento
2: levantado porque
0: del último día.
2: Nos van a entrevistar en el periódico y a sacar unas fotitos. Va a venir un gimnasio a apoyarnos haciendo las flexiones y, como ya sabéis, tenemos que hacer más de 2.000 flexiones que se quedaron pendientes de ayer para cumplir con la palabra y con la promesa que hicimos cuando empezamos el camino.
3: Estamos tomándonos el café para reponer fuerzas porque ahora se vienen las flexiones. Hemos quedado con el gimnasio Brooklyn de aquí de Santiago de Compostela y nada, vamos a ver qué son capaces de hacer.
4: Escuchamos las gaitas para entrar en la plaza.
5: Igual las veces que entre, me emociono igual.
6: 4, 5, ahí estamos, mantenemos.
7: Aquí Irene del Brooklyn, de aquí de Santiago, está reclutándome a gente para hacer sentadillas. Está siendo, la verdad que cuesta un poco, pero está siendo una locura.
8: Por ahora, por la mañana, hemos hecho más de 3.000 flexiones y sentadillas. Ha salido un montón de gente, nos han hecho la entrevista, ha sido una locura.
9: Nada, Brumita y yo nos vamos a ir a descansar un poquito de Bruma.
10: La parte de Santiago que te da hambre, cada sitio por el que pasas te da hambre, macho.
11: A ver qué me dice Renfe. No me ha solucionado nada, un perro de las características de Bruma directamente no puede viajar.
0: Qué aventura, Íñigo, madre mía.
1: Sí,
0: escuchando esto es revivirlo, ¿no?
1: Sí, no, es que fue increíble que se animó gente mayor, gente joven, gente de mediana edad, chavales de verdad muy jóvenes con nosotros. Fue un momento que yo lo veo y de verdad que me emociono porque, hostia, es que no, hoy en día, al menos yo, que no teníamos, pues ya te digo, tampoco una comunidad ni que yo fuera una persona tan reconocida o reconocida, ¿no?, como para que la gente te siga ahí y que aún así la gente te apoye y te siga y te anime y se una y, joder, recaudamos casi 5.000 euros. Yo tenía el objetivo de 6.000, pero jamás pensé que pudiésemos haber llegado ni siquiera a 1.000, ¿no? O sea, ha sido increíble, sí, todos muy contentos. El santuario lo ha conocido muchísima gente, han tenido muy buenos resultados toda la campaña y la verdad que gente maravillosa, que están súper agradecidas. Y no, estamos muy contentos. Bruma además ha respondido increíble. Hemos muy tenido bien, momentos críticos, pero bueno, sí.
0: Normal, porque oye, es una proeza también, o sea, es que es brutal. A ver,
1: piensa que nos pilló una ola de calor en Castilla, yo iba muy preocupado por el perro, al final yo iba siempre, anteponía su seguridad, ¿no? Todo. Lógico. Y su salud, o sea, todas las noches le daba masajes en los pies, le ponía cremas, aceites. Bueno, el perro es perro, se quiere chupar las patas, entonces dices, ostras, déjame que te cuide.
0: Claro, pobrecitos, claro, sí.
1: Y no, pero muy bien, la verdad que ya te digo que no creo que vuelva, haré más aventuras, lo tengo claro, no van a ser 33 días o 32, serán menos, no por mí, sino porque al final ya ella se lo ha ganado.
0: Hombre.
1: Y ahora ya buscamos retos más pequeños, no más fáciles, pero más pequeños.
0: Le tienes que pagar un spa de perritos.
1: Sí. Me lo han dicho. ¿Sí? De momento lleva una semana de vacaciones. Sí, se le ha quedado un tipín que no veas, ¿eh?
0: Ya lo he visto.
1: Lleva aquí una semana de vacaciones la tía, que ya me está pidiendo guerra otra vez. Ayer el otro día nos fuimos ahí por la zona de San Feliu de la Costa Brava.
0: Sí, San Feliu.
1: Sí, estuvimos por ahí ya corriendo y todo. La tía quiere más salsa.
0: ¿Y qué te llevas de este super viaje?
1: Pues mira, me llevo la conexión con ella, que bueno, ya la tenía, pero de hacer este viaje con ella ha sido increíble para mí. O sea, ha sido como un recuerdo que me voy a acordar toda mi vida, porque ha habido como una sincronización entre perro y persona increíble. O sea, es que de verdad que nos entendíamos, yo creo que nos entendíamos los días de lluvia, los días de calor. Ella me apoyó, cuando estaba de bajón me empujaba, sí. Cuando ella estaba de bajón le empujaba yo. Y luego me quedo que hay gente buena, que hay mucha gente buena que necesita motivos y razones para sacar esa bondad, pero que cuando hay esos motivos la gente saca y ha demostrado que estamos rodeados de buena gente y apoya y se solidariza y ayuda. Y la verdad que me quedo con historias de muchas personas, historias complicadas, ¿no?, de superación personal. Y luego con esa foto que yo cuando me fui era lo que yo quería, ¿no? Llegar al Obradoiro, habiendo recaudado una cantidad importante y que la gente luego, ¿no?, nos apoyase con las flexiones. Y tengo la foto, tengo el vídeo, tengo la experiencia. Fue algo que de verdad me va a costar olvidarme y que de hecho ya en septiembre vamos a hacer otra vez desde Sarria 5 días. Hemos hecho un grupo ya de gente para llevarlos y que vivan la experiencia también y sí, volvemos.
0: O sea que, vamos, o sea, aunque ha sido un poco, bueno, un poco durillo, ¿no?, en algún momento, la conclusión final es que ha valido la pena, ¿no?
1: Sí, no, ha valido totalmente. O sea, teníamos un objetivo clarísimo y obviamente Bruma tenía que estar bien. Si no estaba bien en el momento que viera que tenía, ya te digo, una herida en la almohadilla, ya hubiera parado. Pero es que tiró, llegamos a Ponferrada, llegamos a Cebreiro y dije, hostia, es que ya va bien, ya estamos ahí y ya está, ya llegamos. Y echas la vista atrás y piensas, ¡guau! Hostia, sí que ves el mapa, ¿no? Sobre todo el mapa. Me impresionaba mucho mirar el mapa y decir, hostia, hemos andado todo esto, qué barbaridad.
0: Es heavy.
1: Y bueno, toda la gente que vas conociendo por las etapas, ¿no? Todas las historias que te van llegando, al ser tantos días, es como mucha realmente gente, una aventura claro. de más de un mes. O sea, en tu cabeza dices, hostia, llevo aquí 6 meses caminando, una odisea. Y sí, ha sido increíble. Para mí, la experiencia de mi vida.
0: Sin duda, me lo imagino. Mucha gente pues te ha dejado comentarios, muchísimos comentarios en tus redes sociales, por ejemplo este que me ha gustado mucho, que te dicen: enhorabuena peregrino, has concluido el camino, llegar a nuestra catedral de Santiago es un premio, no hay mayor satisfacción que cumplir con el objetivo, y enhorabuena también por llevar a cabo esa iniciativa tan bonita, dejemos huellas bonitas siempre, un beso.
1: No,
0: es que hay un montón, o sea, es brutal. Gente de todo el mundo que ha seguido en inglés, en muchísimas, en muchos idiomas, ¿eh?
1: Beautiful. Portugués, sí, italiano, sí. Es
0: tremendo, es tremendo. Y enhorabuena, Íñigo y Bruma, sois dos todoterreno, habéis sembrado huella por donde habéis pasado. Feliz vuelta a casa. Besitos, corazones. Yo creo que esto ha sido mucho más de lo que te esperabas. O sea, sí, yo creo que
1: sí, sí.
0: Inimaginable. Te ha sobrepasado un poco, ¿no? También, supongo.
1: Sí, o sea, yo allí no me podía emocionar porque no sé qué me ocurría.
0: Sí, sí.
1: Lo hemos pasado mal. Había momentos de etapas muy, muy duras. Y cuando llegamos sí, a León sí, y salimos, mucho calor, el asfalto, piedra, no ayudaba, yo preocupado por la perra, y al final yo tenía mucha presión y quería llegar a Santiago y mirar la catedral y emocionarme, y era imposible porque llegamos a la catedral y nos acogió muchísima gente que,
0: claro,
1: que nos había estado siguiendo. Y fue ya por la noche cuando me llegó un vídeo de un montón de personas, y ya te digo, y vi a un señor mayor haciendo flexiones, que ya empecé a llorar. Dije, me voy a la catedral. Me fui a la catedral, me senté delante con la tuna que se oía de al fondo, y empecé a llorar como no había llorado en mi vida. Wow. Porque veías la catedral con esa magnitud. Al final, sea religioso o no, llevas tanto tiempo caminando por llegar, sí, a un sitio, que cuando llegas a ese sitio ves como sientes algo muy especial que no sé explicar, y te emocionas y ves la catedral y dices, hostia, es la catedral más increíble que he visto en mi vida. Y mira que hay catedrales bonitas, pero lo llevas con tanta emoción y tanta intensidad que la ves así,
0: que te acabas rompiendo.
1: Claro, y ves estos mensajes y todo, y hostia, darte cuenta que has inspirado a gente,
0: sí,
1: a hacer algo, a moverse, a hacer el camino o a superarse a sí mismo, que me han llegado muchísimos mensajes de gente, de verdad, en silla de ruedas o con algún tipo de enfermedad, como una... ahora no me viene a la cabeza, pero
0: no,
1: la
0: esclerosis
1: múltiple,
0: sí,
1: cualquier cosa,
0: sí,
1: así,
0: sí.
1: Y les ves intentando hacer una flexión y dices, hostia, qué fuerte, tío. Y dices, madre mía.
0: Tremendo.
1: Y ahí se te encoge un poquito el corazón, sí.
0: Íñigo, Tina, ha sido un placer hablar contigo, que nos hayas explicado de primera mano todo lo que has vivido. Otro día hablaremos con más calma. De verdad, enhorabuena por este proyecto tan bonito y por esta hazaña cumplida con Bruma. Más de 800 kilómetros, 31 días, brutal. Has dejado realmente huella. No sé si quieres añadir algo más para acabar.
1: Bueno, que a la gente que se anime, ¿no? Que se anime no a hacer el camino, pero sí a moverse, a intentar no dejar para mañana lo que pueden hacer hoy, que la vida es muy corta, que hay que vivirla, y que todas las personas que estén esperando a algo para hacerlo, que no esperen, que se atrevan, que se lancen, que todo es empezar, y una vez te pones, todo va rodando, ¿no? Y al final, pues mira, yo empecé y anduvimos 800 kilómetros, o sea que simplemente eso.
0: Y ahora, a por la próxima aventura. De aquí un tiempo, descansad, con Bruma,
1: sí,
0: y el tiempo dirá, pero de unido ahora tenéis mucha cosa dentro, porque habéis vivido muchas experiencias. Ahora, pues, asimilarlo todo, porque una vez vuelves es como, ¡buah! Además, viviendo cosas tan intensas, com diem aquí, s'ha de pair. S'ha de ir asimilando, poc a poc. Y nada, un abrazo muy fuerte y enhorabuena por todo lo que habéis hecho.
1: Nada, Jan, muchísimas gracias. Ha sido un placer hablar contigo otra vez y haberte podido contar esta experiencia. Así que nada, un abrazo.

0: he soltado.
1: No.
2: Hay un vídeo donde Paqui Salguero soltó.
3: Sí, yo solté, yo colaboré.
1: ¿Colaboraste?
3: Sí.
2: ¿Y la Guillermina, la política también?
4: Yo también solté y además estuvimos recogiendo con Xavi. Pues, o sea que ya cumplí.
2: Pues los políticos, ya sabes, les toca hoy volver a recoger.
4: Ah, uy, vale. Bueno, pues si hay que ayudar, se ayuda. Venga, claro
2: mira,
4: que sí.
2: Mira qué serio está. Cuéntales un chiste ya que no sueltas la pasta, hombre.
5: Es una señora que va allí al médico y le dice, doctor, doctor. Y dice, dígame, señora, si tengo un escozor abajo, tengo un escozor...
2: ¡Qué más raro es este chiste!
5: Sí, bueno, no, hombre, es un chiste. Y dice, ¿usted sabe lo que tiene abajo que le pica? ¿Qué tengo, doctor? ¿Qué tengo? Dice, pimientos del piquillo, por eso le piquilla un poquito, ¿me entiende? ¿Qué le parece?
2: ¿Qué le ¿Cómo lo ves este chiste?
3: Él no tiene ni pie ni cabeza, Paco.
2: ¿El Paco o el chiste?
3: El chiste, él sí. Tiene piquillo.
1: Picardía.
2: Te veo con el pelo, si la vieran.
1: Ah, alborotadísimo.
2: Alborotadísimo.
1: Claro. Ahora, este año lo voy a llevar todo el año así. Todo así, alto, bien alto. Porque hay gente que no tiene pelo y le gustaría tener mi pelo.
2: ¿Te va por mí esto?
1: No. Yo, si pudiera, te haría una cosa para levantártelo para arriba.
2: El otro día a un famoso le levantaste el pelo, al Joel.
1: Al Joel.
2: El presentador de la PM.
1: Impresionado. Lo tengo en una foto así directo y está, de verdad. ¿Y qué
2: le pusiste? ¿Cuál es el secreto?
1: Es que tengo un secreto. Y además no suda, porque suda mucho el chico y tiene problemas. Y se quedó espectacular.
2: Son unos polvos negros, ¿no?
1: Ay, no eran negros.
2: No.
1: Son unos polvos muy guapos.
2: Mira, tienes que maquillar el Marcus con
1: vale, K. Pues ahora voy a maquillarlo.
2: Y tú vete, cocinero, a preparar todo. ¿Va?
5: Ya lo tengo preparado, señor Rovira. Bueno, buenas noches, caballeros. Bueno, venga.
2: Pues nada, pues diuen que anem a començar dintre d'un moment. O sigui que... Chavals, os dejaré, me apropo aquí al plató. ¿No han llegado estos chicos a dónde, TV3? No sé. Para acabar, para la caixa tonta, ¿vais a bailar? ¿Cómo se llama la formación? Enrique Memba.
6: Street Rockers Crew.
2: Son cinco los que han venido.
6: Sí, somos cinco.
2: ¿Y qué vais a bailar?
6: Vamos a bailar Breakdance, conocido comercialmente Breakdance, pero se llama Breaking.
2: No sé cuántos años tienen, hay de más mayores, de más
6: pues,
2: jóvenes. Pero...
6: Desde 54, 56, 26, 22. ¿Y bueno, tú cuántos años tienes?
2: 30. Para que vean que no hay edad para bailar.
6: No hay edad para bailar, desde el más joven, de 22 años, hasta 56 años.
2: Bueno, es para la caixa tonta, para toda Cataluña, ¿vale? Vale.
7: Un saludo, soy Enrique Memba.
2: Enrique Memba, todo irá bien, ¿no? Como dice la canción.
7: ¿Todo estará bien?
2: No, ¿cómo dice tu canción?
7: Tengo ganas de bailar. Yeah.
8: Tengo ganas de bailar.
2: Todos, va.
8: Tengo ganas de bailar.
7: Ahí está.
2: Y de hacer el amor, porque el Memba dice que siempre hace el amor. Bueno, adeu-siau, amics de la Caixa Tonta. Adeu-siau, Cataluña. Os estimo. Adeu, Joan.
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